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14: Hey, si demain, si demain dans ta rue, si demain dans ta rue, ou si demain dans ta ville, on te montre du doigt parce que t'as les cheveux comme ça, ou parce que tu t'habilles comme ça. 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Voici troisième sexe.

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14: Vamos a dedicar ahora una rola para todas las nenas rock and rolleras que vinieron a festejar 30 años del rock and roll de México. Para todos los bizcochitos que vinieron a festejar los 30 años del Tri. Con un aplauso de toda la bola de cabrones, claro. Claro que los que no aplaudan es porque son putos. Ah, ¿verdad? Cuando tú no estás...

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Hola, hola, por aquí, por allá. Saludos a todos los papitos. ¡Feliz día, papá, por adelantado! ¿Cómo están el día de hoy, sábado? Comenzamos Rock con Ñe. Lo mejor del rock en tu idioma, en tu lengua. Los 80s, los 90s, sonando ya en estos momentos. 60 minutos. Mi nombre es Katia López. Voy a acompañarte con lo mejor de tus éxitos rockeros. Así que vamos de inmediato, sin mucho bla, bla, bla, bli, bli, bli. Vamos con Estrechez de Corazón. Es una joya representativa del synth pop hispanoamericano de los años 90. La canción habla de cómo el orgullo y la falta de comprensión puede destruir lo que se ha construido con cariño, con amor. Este éxito pertenece al álbum Corazones y escrita por Jorge González. Estrechez de Corazón fue una descarga emocional con guitarras, sintetizadores y verdad. ¿La bailaste? ¿La sufriste? ¡Cántala todo pulmón! ¡Agita ese cabello! ¡Dedícalo! Estrechez de Corazón sonando en Rock con Ñe. ¡Bienvenidos! No te

gracias por escucharnos a través del sótano del rock, rock con ñ. Y mañana ya es el día de papito, el día de papá, de tu viejito lindo, viejo, mi querido viejo. ¿Qué le vas a regalar? Muchos se quejan, hay memes, hay videos graciosos en el TikTok en donde la profesora, la miss, manda a hacer trabajitos así de manualidades para que los peques sorprendan a sus papitos. Y eso es todo. No hay canasta, no hay show de baile, nada. Solamente un trabajito de manualidad, un globito, un león hecho de plastilina y hasta el regalo de papá. Así están las cosas. Igualdad piden aquí los chicos, ¿eh? Igualdad. Sorprende a papá con algo que va a usar, con algo chévere, pues. Regálale una camisa, un buen pantalón, un par de zapatos lindos para que pueda usar en cualquier compromiso de la familia. Tantos regalos que puedes tú hacerle a papito. Así que ponte las pilas, ponte creativo. Sigamos con más éxitos y ahora nos vamos con Mikel Erexum, cantante hispano-venezolano, nacido en Caracas y desde joven vivió en España. Es uno de los tres músicos que fundaron la popular banda Duncan Du. Con este grupo marcó una época en el pop rock en español, con temas como En algún lugar de un gran país y 100 gaviotas. Hoy por hoy, Mikel Erexum sigue activo como solista. Escuchemos A un minuto de ti, que fue lanzado en 1992. Eleva ese volumen, disfrútalo, esto es Rock con ñ.

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Y ahora sí, continuamos con más éxitos. Nos vamos a la Argentina, pibe. Igual que ayer, Enanitos Verdes, que fue lanzado en 1992, pertenece al sexto álbum de estudio. Este trabajo marcó la reunión de la banda después de varios años, durante los cuales Marciano Cantero se dedicó a su nueva etapa como solista. Escuchemos, Igual que ayer, nos ponemos románticos con los Enanitos Verdes, aquí en Rock, con Ñ, a través del Sótano del Rock.

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disfrutando con lo mejor del rock de los 80s y 90s aquí en Rock con Ñe, que es tu programa favorito de todos los fines de semana, cada sábado, cada domingo, que es la repetición, y mañana, que será el día de papá, disfruten la repetición de Rock con Ñe, que está buenísima, puros éxitos, y a papá le encanta. Así que descárgate la app Sótano de Rock.

Estación Noventas y elhueveo.com para que papito escuche sus éxitos ochenteros y noventeros desde muy temprano. Es un buen regalo, ¿ah? Y si papá es rockero, déjalo que goce, que recuerde esos años tan maravillosos de su adolescencia, de su chiquititud. Ahora sí, silencio todos, que voy a presentar la palabra del día. ¿Qué palabrita será? Presta atención. Redamancia. Redamancia. Lo repito, redamancia. El acto de amar a quien te ama. Un amor devuelto en su totalidad. Un amor recíproco, un amor puro. Ese amor que te da papito y tú le das a tu viejito lindo. Vamos a darle cariño, dile papá te amo, papá te quiero mucho, papá yo hago caso a tus consejos. Dedícale a tu papito esta palabra redamancia. ¡Feliz día, papá! Eso, vamos a continuar con nuestros éxitos y se viene clavado en un bar con Maná. Nos vamos a México, güey, escuchando este exitazo. Sube ese volumen, agita el cabello, como siempre lo digo, dedícalo, clavado en un bar, sonando aquí en Rock con Ñ. ¡Oh, yeah!

Así me gusta que disfrutes lo mejor del rock de los 80s y 90s. Rock con ñ a través del sótano del rock. 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Rock en inglés, en español, la programación está buenísima. Continuamos y ahora se viene Aterciopelados. Nos vamos a Colombia. Esto dice Maracunatana. La canción habla de una chica muy bonita que vivía en un barrio de San Francisco de Cartagena en Colombia. Ella coqueteaba con todos los muchachos de por allá, pero por las noches un doctor la iba a buscar y la montaba en su moto. Él le regalaba chicles y también galletas, como bien dice la letra. Maracunatana, que es una forma disimulada de llamar chica barata. ¡Oh! Maracunatana, sonando aquí en Rock.

Seguimos en nuestra burbuja rockera y mañana será el día de papito, así que pasen un lindo día, festeja, celebra a papá, ese papito que trabaja, que llega cansadito a casa, prepárale su comidita, hace masajes en los piecitos, a ese papito bonachón que siempre te aconseja, siempre te dice: hijita, pórtate bien, hijita, elige bien a tu futuro esposo, hijita, no estés sufriendo por ese imberbe, así que valora a mamá y a papito, que mañana será su día. Y con este mensaje llegamos al final del programa, chicos. Les mando un gran abrazo. Fueron 60 minutos formidables, lo mejor del rock de los 80s y 90s en tu idioma. 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Y ahora me voy con rock peruano. Esto dice: 3 con Líbido. Ámame, miénteme, tócame, piensa en mí. Que tengas un gran fin de semana. Protégete, diviértete y cuida al Firulais y al gatito, al Michito. Conmigo será hasta el próximo fin de semana. Mi nombre es Katia López. Te mando un abrazote.

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Hola, ¿qué tal? ¿Cómo están? Bienvenidos a Retroactiva, un rápido viaje al pasado en esta edición del fin de semana a través de Estación 90 Radio, www.elhueveo.com, el sótano del rock, también a través de Estéreo 95 en Abancay y Radio Mega Mix en Cerro de Pasco. 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Mi nombre es Billy Hidalgo, es un gusto poder acompañarlos cada fin de semana a través de nuestras diferentes plataformas. Hoy tenemos un programa más que especial, las previas a la celebración del Día del Padre. Y justamente en esta primera media hora vamos a tener música de dos grandes genios de la música en nuestro idioma, valga la redundancia. Música de Charly García y también música de Miguel Ríos, ambos considerados padres del rock en nuestro idioma. Así que pónganse cómodos, comenzamos Retroactiva, un rápido viaje al pasado. Amén.

Hacemos una pausa para hablarles de Carlos Alberto García Moreno, más conocido universalmente como Charly García. Nacido el 23 de octubre de 1951 en Buenos Aires, Argentina. Es uno de los músicos, compositores y productores más influyentes y revolucionarios de la historia de la música latinoamericana. Es considerado el padre del rock argentino junto a Luis Alberto Spinetta. Su genialidad musical y su lírica transgresora transformaron la cultura popular de habla hispana. Así que celebramos el Día del Padre con música justamente del padre del rock argentino, Charly García, aquí en Retroactiva, un

Otra pausa para cerrar esta parte del programa con dos grandes genios de la música en nuestro idioma, Miguel Ríos y también Charly García. Toca hablar de Miguel Ríos, que es uno de los cantautores y productores más importantes de España. Ampliamente considerado el pionero y padre del rock en español, nacido en Granada el 7 de junio de 1944, su carrera musical abarca más de 6 décadas repletas de éxitos icónicos, innovación sonora y una arrolladora presencia escénica. Celebramos el Día del Padre con el padre del rock latinoamericano, con el padre del rock en español, Miguel Ríos, aquí en Retroactiva, un rápido viaje al pasado.

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Ingresamos a la segunda media hora de programa. Esto es Retroactiva, un rápido viaje al pasado que llega a todos ustedes por un gentil auspicio de Distribuidora Pajatén, la tienda de lentes más grande de la región San Martín. 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También gracias a la gente que nos escucha a través de Estación 90 Radio, el sótano del rock, elhueveo.com, Estéreo 95 en los 102.1 FM en Abancay, y también un saludo cordial para la gente que nos escucha en Cerro de Pasco a través de Radio Mega Mix. Continuamos, esto es Retro.

Otra pausa, otra parada aquí en el programa Retroactiva, un rápido viaje al pasado. Les cuento que la semana del 14 al 21 de junio está repleta de hitos históricos que definieron el rumbo de la música internacional y del rock en español. El evento central se enmarca en el cierre de este periodo, que es el Día de la Música, celebrado globalmente cada 21 de junio. Así que el 21 de junio estamos de fiesta, celebramos el Día de la Música a nivel mundial, a nivel global. Una fecha importante para quienes amamos, ¿no?, la música en toda su magnitud y en toda su expresión, pasando por diferentes géneros musicales. Bueno, yo soy de las personas que me gusta escuchar en verdad de todo, ¿no? Dependiendo del estado de ánimo, de todo. No me corro a nada en realidad, ¿no? Si quiero escuchar rock, escucho rock. Si quiero escucho pop, tecno. Le entro a la cumbia, le entro al merengue, le entro a la salsa, de todo, ¿no? Porque yo creo que la música en su total dimensión es muy rica, ¿no? Música variadita, ¿a quién no le gusta? Bueno, Día de la Música, 21 de junio. Así que vamos a escuchar a Village People con esto llamado Don't Stop the Music, que no pare la música. La música no puede parar. La música tiene que seguir aquí en Retroactiva.

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Gracias, amigos de Estación 90 Radio, el sótano del rock, el webeo.com, Estero 95 en Abancay y también Radio Mega Mix en Cerro de Pasco. Vamos a cerrar el día de hoy en esta edición especial, no sin antes desearles a todos los papás un feliz día. No estemos esperando regalos, no estemos esperando que nos inviten el almuerzo o la cena. Nosotros mismos somos, nosotros nos celebramos. Lo importante es pasarla con la familia, con nuestros seres queridos, disfrutar el momento, disfrutar este acontecimiento sumamente especial. Desde aquí, con mucho cariño, un saludo para todos los papás por su día. Y los dejo con esta canción que llega con Soul Sister, The Way to Your Heart, el camino a tu corazón. Tengan un bonito fin de semana, un bonito Día del Padre. Conmigo será hasta una próxima edición de Retroactiva, un rápido viaje al pasado.

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16: La persona que te fuerza a estar incómoda es la persona que más te ama. El amor real es esa incomodidad que te empuja a crecer. Esa persona que te ama de verdad no es la que siempre te dice lo que quieres escuchar, sino la que se atreve a decirte lo que necesitas oír, aunque duela. El amor auténtico incomoda porque nos obliga a enfrentarnos a nuestra propia verdad. Nos empuja a reconocer nuestras debilidades, a trabajar en las partes en las que nosotros mismos preferimos callar. No se trata de hacer daño, sino de impulsarnos a crecer. Si hay alguien en tu vida que te sacude cuando es necesario, agradécelo, porque esa persona realmente quiere verte mejor. Aunque a veces parezca dura, te ama con un amor tan grande que prefiere hacerte sentir incómoda hoy para que seas feliz mañana.
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1: Una canción nueva que se llama Por una noche más.

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16: Mereces un amor bonito. Uno que no tenga problemas en abrirte un espacio en su closet y en sus sueños más bonitos. Uno que quiera tomarte de la mano cuando vayas al parque y cuando el barco esté por hundirse. Uno que te enseñe a perder discusiones y ganar puntos de vista. Uno que no te complazca el capricho de buscar la soledad y aislarte cuando lo que necesitas es un abrazo, un beso. Uno que pueda mirarte a la cara y te diga con cariño cosas difíciles de escuchar. Uno que te conozca tan bien, que haga que las palabras estén de más y que el silencio sea también un lugar cómodo donde descansar. Uno que grite libertad, que golpee los miedos y que dispare verdad. Mereces un amor completo. Uno que te elija, incluso en los días en que no sea fácil amar.
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hola, hola, por aquí, por allá. Saludos a todos los papitos. Feliz día, papá, por adelantado. ¿Cómo están el día de hoy, sábado? Comenzamos Rock con Ñe. Lo mejor del rock en tu idioma, en tu lengua. Los 80s, los 90s, sonando ya en estos momentos. 60 minutos. Mi nombre es Katia López. Voy a acompañarte con lo mejor de tus éxitos rockeros. Así que vamos de inmediato, sin mucho bla, bla, bla, bli, bli, bli. Vamos con Estrechez de Corazón. Es una joya representativa del synth pop hispanoamericano de los años 90. La canción habla de cómo el orgullo y la falta de comprensión puede destruir lo que se ha construido con cariño, con amor. Este éxito pertenece al álbum Corazones y escrita por Jorge González. Estrechez de Corazón fue una descarga emocional con guitarras, sintetizadores y verdad. ¿La bailaste? ¿La sufriste? ¡Cántala todo pulmón! ¡Agita ese cabello! ¡Dedícalo! Estrechez de Corazón sonando en Rock con Ñe. ¡Bienvenidos!

gracias por escucharnos a través del sótano del rock, rock con ñ. Y mañana ya es el día de papito, el día de papá, de tu viejito lindo, viejo, mi querido viejo. ¿Qué le vas a regalar? Muchos se quejan, hay memes, hay videos graciosos en el TikTok, en donde la profesora, la miss, manda a hacer trabajitos así de manualidades para que los peques sorprendan a sus papitos. Y eso es todo. No hay canasta, no hay show de baile, nada. Solamente un trabajito de manualidad, un globito, un león hecho de plastilina y ya está el regalo de papá. Así están las cosas. Igualdad piden aquí los chicos, ¿eh? Igualdad. Sorprende a papá con algo que va a usar, con algo chévere, pues. Regálale una camisa, un buen pantalón, un par de zapatos lindos para que pueda usar en cualquier compromiso de la familia. Tantos regalos que puedes tú hacerle a papito. Así que ponte las pilas, ponte creativo. Sigamos con más éxitos y ahora nos vamos con Mikel Erexum, cantante hispano-venezolano, nacido en Caracas y desde joven vivió en España. Es uno de los tres músicos que fundaron la popular banda Duncan Du. Con este grupo marcó una época en el pop rock en español, con temas como En algún lugar de un gran país y 100 gaviotas. Hoy por hoy, Mikel Erexum sigue activo como solista. Escuchemos A un minuto de ti, que fue lanzado en 1992. Eleva ese volumen, disfrútalo, esto es Rock con ñ.

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Y ahora sí, continuamos con más éxitos. Nos vamos a la Argentina, pibe. Igual que ayer, Enanitos Verdes, que fue lanzado en 1992, pertenece al sexto álbum de estudio. Este trabajo marcó la reunión de la banda después de varios años, durante los cuales Marciano Cantero se dedicó a su nueva etapa como solista. Escuchemos, Igual que ayer, nos ponemos románticos con los Enanitos Verdes, aquí en Rock, con Ñ, a través del Sótano del Rock.

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semana disfrutando con lo mejor del rock de los 80s y 90s aquí en Rock con Ñ, que es tu programa favorito de todos los fines de semana, cada sábado, cada domingo, que es la repetición, y mañana, que será el día de papá, disfruten la repetición de Rock con Ñ, que está buenísima, puros éxitos, y a papá le encanta. Así que descárgate la app Sótano de Rock, Estéreo 95, Estación 90s y el hueveo.com para que papito escuche sus éxitos ochenteros y noventeros desde muy temprano. Es un buen regalo, ¿ah? ¿Eh? Y si papá es rockero, déjalo que goce, que recuerde esos años tan maravillosos de su adolescencia, de su chiquititud. Ahora sí, silencio a todos, que voy a presentar la palabra del día. ¿Qué palabrita será? Presta atención. Redamancia. Redamancia. Lo repito, redamancia. El acto de amar a quien te ama. Un amor devuelto en su totalidad. Un amor recíproco, un amor puro. Ese amor que te da papito y tú le das a tu viejito lindo. Vamos a darle cariño, dile papá te amo, papá te quiero mucho, papá yo hago caso a tus consejos. Dedícale a tu papito esta palabra redamancia. ¡Feliz día, papá! Eso, vamos a continuar con nuestros éxitos y se viene clavado en un bar con Maná. Nos vamos a México, güey, escuchando este exitazo. Sube ese volumen, agita el cabello, como siempre lo digo. Dedícalo, clavado en un bar, sonando aquí en Rock con Ñ. ¡Oh, yeah!

Así me gusta que disfrutes lo mejor del rock de los 80s y 90s. Rock con ñ a través del sótano del rock. 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Descarga las apps y diviértete con toda la programación, la buena música, lo mejor del tecno de los 90s. Rock en inglés, en español, la programación está buenísima. Continuamos y ahora se viene a Terciopelados. Nos vamos a Colombia. Esto dice Maracunatana. La canción habla de una chica muy bonita que vivía en un barrio de San Francisco de Cartagena en Colombia. Ella coqueteaba con todos los muchachos de por allá, pero por las noches un doctor la iba a buscar y la montaba en su moto. Él le regalaba chicles y también galletas, como bien dice la letra. Maracunatana, que es una forma disimulada de llamar chica barata. Oh, Maracunatana, sonando aquí en Rock

Seguimos en nuestra burbuja rockera y mañana será el día de papito, así que pasen un lindo día, festeja, celebra a papá, ese papito que trabaja, que llega cansadito a casa, prepárale su comidita, hazle masajes en los piecitos, a ese papito bonachón que siempre te aconseja, siempre te dice: hijita, pórtate bien, hijita, elige bien a tu futuro esposo, hijita, no estés sufriendo por ese imberbe, así que valora a mamá y a papito, que mañana será su día. Y con este mensaje llegamos al final del programa, chicos. Les mando un gran abrazo. Fueron 60 minutos formidables, lo mejor del rock de los 80s y 90s en tu idioma. 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Y ahora me voy con rock peruano. Esto dice: 3 con líbido, ámame, miénteme, tócame, piensa en mí. Que tengas un gran fin de semana, protégete, diviértete y cuida al firulais y al gatito, al michito. Conmigo será hasta el próximo fin de semana. Mi nombre es Katia López, te mando un abrazote. Chao.

Hola, ¿qué tal? ¿Cómo están? Bienvenidos a Retroactiva, un rápido viaje al pasado en esta edición del fin de semana a través de Estación 90 Radio, www.elhueveo.com, el sótano del rock, también a través de Estéreo 95 en Abancay y Radio Mega Mix en Cerro de Pasco. 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Mi nombre es Billy Hidalgo, es un gusto poder acompañarlos cada fin de semana a través de nuestras diferentes plataformas. Hoy tenemos un programa más que especial, las previas a la celebración del Día del Padre. Y justamente en esta primera media hora vamos a tener música de dos grandes genios de la música en nuestro idioma, valga la redundancia. Música de Charlie García y también música de Miguel Ríos, ambos considerados padres del rock en nuestro idioma. Así que pónganse cómodos, comenzamos Retroactiva, un rápido viaje al pasado. A menudo.

Hacemos una pausa para hablarles de Carlos Alberto García Moreno, más conocido universalmente como Charlie García. Nacido el 23 de octubre de 1951 en Buenos Aires, Argentina. Es uno de los músicos, compositores y productores más influyentes y revolucionarios de la historia de la música latinoamericana. Es considerado el padre del rock argentino junto a Luis Alberto Spinetta. Su genialidad musical y su lírica transgresora transformaron la cultura popular de habla hispana. Así que celebramos el Día del Padre con música justamente del padre del rock argentino, Charlie García, aquí en Retroactiva, un rato.

nuestra pausa para cerrar esta parte del programa con dos grandes genios de la música en nuestro idioma, Miguel Ríos y también Charly García. Toca hablar de Miguel Ríos, que es uno de los cantautores y productores más importantes de España. Ampliamente considerado el pionero y padre del rock en español, nacido en Granada el 7 de junio de 1944, su carrera musical abarca más de 6 décadas repletas de éxitos icónicos, innovación sonora y una arrolladora presencia escénica. Celebramos el Día del Padre con el padre del rock latinoamericano, con el padre del rock en español, Miguel Ríos, aquí en Retroactiva, un rápido viaje al pasado.

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Ingresamos a la segunda media hora del programa. Esto es Retroactiva, un rápido viaje al pasado que llega a todos ustedes por un gentil auspicio de Distribuidora Pajaten, la tienda de lentes más grande de la región San Martín. Gracias, Distribuidora Pajaten. También gracias a la gente que nos escucha a través de Estación 90 Radio, el sótano del rock, el hueveo.com, Estéreo 95 en los 102.1 FM en Abancay, y también un saludo cordial para la gente que nos escucha en Cerro de Pasco a través de Radio Mega Mix. Continuamos, esto es Retroactiva, un rápido viaje.

Otra pausa, otra parada aquí en el programa Retroactiva, un rápido viaje al pasado. Les cuento que la semana del 14 al 21 de junio está repleta de hitos históricos que definieron el rumbo de la música internacional y del rock en español. El evento central se enmarca en el cierre de este periodo, que es el Día de la Música, celebrado globalmente cada 21 de junio. Así que el 21 de junio estamos de fiesta, celebramos el Día de la Música a nivel mundial, a nivel global. Una fecha importante para quienes amamos, ¿no?, la música en toda su magnitud y en toda su expresión, pasando por diferentes géneros musicales. Bueno, yo soy de las personas que me gusta escuchar en verdad de todo, ¿no? Dependiendo del estado de ánimo, de todo. No me corro a nada en realidad, ¿no? Si quiero escuchar rock, escucho rock. Si quiero escuchar pop, escucho pop, tecno. Le entro a la cumbia, le entro al merengue, le entro a la salsa, de todo, ¿no? Porque yo creo que la música en su total dimensión es muy rica, ¿no? Música variadita, ¿a quién no le gusta? Bueno, Día de la Música, 21 de junio. Así que vamos a escuchar a Village People con esto llamado Don't Stop the Music, que no pare la música. La música no puede parar. La música tiene que seguir aquí en Retroactiva. Un

parte final del programa. 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Gracias, amigos de Estación 90 Radio, el sótano del rock, el webeo.com, Estero 95 en Abancay y también Radio Mega Mix en Cerro de Pasco. Vamos a cerrar el día de hoy en esta edición especial, no sin antes desearles a todos los papás un feliz día. No estemos esperando regalos, no estemos esperando que nos inviten el almuerzo o la cena. Nosotros mismos somos, nosotros nos celebramos. Lo importante es pasarla con la familia, con nuestros seres queridos, disfrutar el momento, disfrutar este acontecimiento sumamente especial. Desde aquí, con mucho cariño, un saludo para todos los papás por su día. Y los dejo con esta canción que llega con Soul Sister, The Way to Your Heart, El Camino a tu Corazón. Tengan un bonito fin de semana, un bonito Día del Padre. Conmigo será hasta una próxima edición de Retroactiva, un rápido viaje al pasado.

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4: Llorar no es debilidad. Es la forma de quitarnos el peso de una ausencia. Es expulsar el peso de lo que duele porque ya no está. Si necesitas llorar, hazlo. Se entiende que el desamor se manifiesta de esa forma, con las lágrimas. Olvídate si alguien te dice que no es para tanto. Si necesitas llorar, hazlo. Una parte de ti necesita salir. Es la ausencia que está ahí y es la que te causa ese dolor. Hay heridas que solo se desvanecen cuando las exteriorizas y las dejas salir. No te guardes esas cosas. No ignores ese momento de sentir los recuerdos que llegan a ti sin avisar. Hay que sentir para soltar ese peso de lo que ya no es. La ausencia es una marca que hay que sentirla para que deje de ser un dolor. Llorar no es rendirse. Es también un paso necesario para sentirte mejor.
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1: A veces debes aprender a estar callado, incluso cuando tengas mucho que decir.
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Hola, hola, por aquí, por allá. Saludos a todos los papitos. ¡Feliz día, papá, por adelantado! ¿Cómo están el día de hoy, sábado? Comenzamos Rock con Ñ. Lo mejor del rock en tu idioma, en tu lengua. Los 80s, los 90s, sonando ya en estos momentos. 60 minutos. Mi nombre es Katia López. Voy a acompañarte con lo mejor de tus éxitos rockeros. Así que vamos de inmediato, sin mucho bla, bla, bla, bli, bli, bli. Vamos con Estrechez de Corazón. Es una joya representativa del synth pop hispanoamericano de los años 90. La canción habla de cómo el orgullo y la falta de comprensión puede destruir lo que se ha construido con cariño, con amor. Este éxito pertenece al álbum Corazones y escrita por Jorge González. Estrechez de Corazón fue una descarga emocional con guitarras, sintetizadores y verdad. ¿La bailaste? ¿La sufriste? ¡Cántala todo pulmón! ¡Agita ese cabello! ¡Dedícalo! Estrechez de Corazón sonando en Rock con Ñ. ¡Bienvenidos!

gracias por escucharnos a través del sótano del rock, rock con ñ. Y mañana ya es el día de papito, el día de papá, de tu viejito lindo, viejo, mi querido viejo. ¿Qué le vas a regalar? Muchos se quejan, hay memes, hay videos graciosos en el TikTok en donde la profesora, la miss, manda a hacer trabajitos así de manualidades para que los peques sorprendan a sus papitos. Y eso es todo. No hay canasta, no hay show de baile, nada. Solamente un trabajito de manualidad, un globito, un león hecho de plastilina y hasta el regalo de papá. Así están las cosas. Igualdad piden aquí los chicos, ¿eh? Igualdad. Sorprende a papá con algo que va a usar, con algo chévere, pues. Regálale una camisa, un buen pantalón, un par de zapatos lindos para que pueda usar en cualquier compromiso de la familia. Tantos regalos que puedes tú hacerle a papito. Así que ponte las pilas, ponte creativo. Sigamos con más éxitos y ahora nos vamos con Mikel Erentzun, cantante hispano-venezolano.